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0: Radio Galicia te da la hora. 7:28.
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Tremenda presentación, tremendo éxito. Canta esta canción, Abraham Torres. A mi chochera Abraham Torres en Morales y a Hilton Meléndez ahí en la cámara de gas disfrutando de esta canción maravillosa que no pasan de moda al estilo de Antología de la Cumbia, gracias a Hospedaje El Zorrito, donde siempre aplicas todito y no te escapa nada, chocherita. 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Y son las 6:37.

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0: Las 6 de la mañana, 51 minutos, 6 y 51. Saludos cordiales para Neil Suta, allá en Virú Trujillo. Gracias por esa sintonía. A esta hora tenemos la presencia de los amigos de la Oficina de Registro Militar con un comunicado 111 y algunas informaciones importantes para nuestros oyentes. Con nosotros está nuestro sobrino Angelín. Adelante, buenos días.
1: ¿Qué tal? Muy buenos días. Un pequeño comunicado a la Oficina de Registro Militar 091 Tarapoto. Comunicado número 011-2026. Es Oficina de Registro Militar Departamental 091A Tarapoto. Comunica a los señores licenciados del Ejército del Perú que participaron en los conflictos Alto Cenepa, Cordillera del Cóndor, Alto Paquilla, conflicto interno, que tienen como domicilio legal en los siguientes distritos: Alberto Lebú, Cacatachi, Chasuta, Chipurana, Provenir, Huambayoc, Juan Guerra, Vanishilcayo, Morales, Papaplaya, San Antonio, Sauce, Chapaja y Tarapoto. Esta ORMD 091 Tarapoto invita a usted para la actualización de sus datos personales y empadronamiento. Asimismo, el personal encargado de la ORMD 091A Tarapoto realizará la orientación respectiva, dirigido a ciudadanos de 18 hasta 50 años de edad. Dirección, Girón, 24 de febrero, cuadra 2, Tarapoto, Partido Alto, Tarapoto. Horario de atención, desde las 8 de la mañana a las 14 horas, de lunes a viernes. Todo trámite gratuito. Tengo deberes sagrados que cumplir y los cumpliré hasta quemar el último cartucho. Comunicado número 012-2026. Esta ORMD 091 Tarapoto comunica a los señores licenciados de tropa del Ejército del Perú que conforman asociaciones y agrupaciones que tienen domicilio legal en los siguientes distritos: Alberto Lebú, Cacatachi, Chasuta, Chipurana, El Provenir, Huambayoc, Juan Guerra, Vanishilcayo, Morales, Papaplaya, San Antonio, Sauce, Chapaja y Tarapoto. En cumplimiento a normas, disposiciones del escalón superior, esta ORMD 091A Tarapoto invita a usted de manera presencial o virtual comunicarse al WhatsApp 948-16-5467 para realizar el empadronamiento y poder saber si pertenece a una asociación y agrupación de acuerdo a los distritos antes mencionados. Dirigido a ciudadanos de 18 hasta 50 años de edad. Todo trámite es gratuito. 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Horario de 8 a 14 horas de lunes a viernes. 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Esta ORMD 091A Tarapoto comunica a señores oficiales, supervisores, técnicos y suboficiales que pasaron a la situación de retiro por diferentes causas del Ejército del Perú, que tienen domicilio legal en los siguientes distritos: Alberto Lebú, Cacatachi, Chasuta, Chipurana, El Provenir, Huimbayoc, Juan Guerra, Vanishilcayo, Morales, Papaplaya, San Antonio, Sauce, Chapaja y Tarapoto. De acuerdo a lo establecido en la ley número 31061, Ley de Movilización para la Defensa Nacional y el Orden Interno, establece el empadronamiento o actualización de datos personales, razón por la cual esta Oficina de Registro Militar Departamental lo invita de manera presencial para realizar la actualización de sus datos personales o remitir de manera virtual al WhatsApp 948-16-5467, en el cual te remitiremos el formato respectivo para su llenado y remisión. De esta manera conformarán la Reserva Orgánica del Ejército del Perú, dirigido a ciudadanos de 18 hasta 50 años de edad. 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Comunicado número 014-2026. La ORMD 091A Tarapoto comunica a los ciudadanos, varones y damas nacidos en el año 2008-2009, que al cumplir los 17 años de edad, deben inscribirse de manera obligatoria en las oficinas de registro 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equivale a 275 soles. Requisitos para la inscripción normal: ser peruano de nacimiento y haber cumplido 17 años de edad, DNI original y copia simple. Dos fotografías de frente y una de perfil, a color, fondo blanco, tamaño carnet. De acuerdo a lo establecido en la ley número 26.248, ley de servicio militar, se establece que la inscripción militar es obligatoria para peruanos, hombres y mujeres, al cumplir 17 años y antes de cumplir los 18 años, permitiendo su registro en la base de datos de la Defensa Nacional. Es un trámite gratuito y esencial, ya que no hacerlo convierte al ciudadano en omiso, obligándolo a pagar una multa de 275 soles para regularizar su inscripción. 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

Qué rica canción, qué ricos éxitos para todos ustedes en esta mañana espectacular de hoy, 19 de julio. Anoche estuvimos en la fiesta patronal, estuvimos recorriendo tres locales, nos quedamos acá cerca en el Guaval. A una fiesta nos encontramos con algunas amistades para degustar de la diversión que hace la gente, ¿no? Cómo disfrutan, cómo bailan, cómo el conjunto típico con los animadores que están ahí hacen el show para la gente que se divierte de maravilla, sensacional, espectacular. Nos hemos quedado casi hasta cuando comenzaron a salir, ¿no? Para la caponeada, como le llaman, a la gente que sale haciendo los disfraces y todo, les acompañamos hasta por acá a Circunvalación, de ahí nos fuimos a casita, de ahí que el sueño nos ganó un poquito, ¿ah? Pero aquí estamos, gracias a Hospedaje El Zorrito, lo máximo, Hospedaje El Zorrito, donde aplicas todito, discreción total, amplia playa de estacionamiento, cuartos grandes, espejos por doquier, revive a las llamas del amor en Hospedaje El Zorrito. 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

0: Eso, qué bonito. Saludo cordiales para toda la gente linda que de verdad disfruta de Antología de la Cumbia a lo largo y ancho del Perú. Un abrazo tremendo a todos y cada uno de ustedes. Gracias por sintonizar Radio Caricia. Saluditos para Juan Carlos Gómez, para Liga Mercedes, ¿ah? Saludo para Amparito Peso, para sus queridos suegros Teófilo Gómez y Mercedes Mendoza, que están en sintonía en Pasaje María Mendoza, Urbanización de Mendoza, Banda de Chilcayo, ¿ah? A propósito de Amparito Peso, el martes estará de cumpleaños y ya Juan Carlos ha contratado. Bueno, no vamos a decir, hay muchas sorpresas. ¡Feliz cumpleaños, Amparito!
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0: Como dice ella, un año más luchando por la vida. Amparito, todas las fortalezas del mundo, todas las energías positivas y que Dios ilumine siempre tu camino. ¡Feliz cumpleaños! Hoy, mañana y pasado mañana, que es el día central. Sí, que lo pases súper espectacular.

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1: Eso, qué bonito. Son las 7 de la mañana con 32 minutos, 7 con 32 en Caricia la Radio. Aquí estamos felices y contentos de la vida, regalándote estas lindas canciones para que disfrutes, para que goces, para que sientas la diversión al máximo. ¿Ah? Por supuesto, con Galicia, la radio y antología de la cumbia. Un abrazo tremendo para todas nuestras amistades. Hildo Meléndez está por ahí. Saludo para la gente linda que está por la yapa llevando los víveres para el día de mañana. ¿Eh? 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
1: Aquí está, saludo para toda la gente linda de la planicie.

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2: Claro que lo celebramos de la mejor manera y qué mejor escuchando Radio Caricia y Antología de la Cumbia. 7:52 en todo el Perú, 7:52. Hoy es 19 de julio, ¿no? Cómo avanza el tiempo, realmente pasa volando, literal, ¿no? Y aquí nosotros, contentos, felices de la vida, regalando siempre la mejor canción de los éxitos, los temas que a ti te gustan. Saludo para la gente linda de la Cámara de Gaza. Un abrazo tremendo, por ahí está Hildo Meléndez. Gracias también a Wilson, el popular Papujo, ¿eh? Allá en Lamas, gozando del programa allá en Lamas. Saludos a todos y cada uno de ustedes, de verdad, mi gente, que está con esas ganas enormes de pasar un domingo espectacular. Un saludo para la señora Magali y Suiza, fiel oyente de Antología de la Cumbia, junto a Leandrito. ¿Cómo está, Leandro? ¿Ya te despertaste, chico? ¿Ya estás ahí comiendo? Decime vos, boludo. Ah, una mezcla de colombiano, veneco, argentino, una mezcla, un mote. 7:53 en todo el Perú, 7:53, saludos cordiales para la gente linda de Morales, ¿ah? La gente linda de la banda de Chilcayo, la gente de Tarapoto, que ya terminó su patrona, la gente de Tarapoto, de aquí se pasa, a ver, septiembre, ¿dónde es la patrona? Julio, agosto, no, agosto. Agosto es en Morales, septiembre es en la banda de Chilcayo, y ahí en la banda de Chilcayo tenemos la gran cabezonía del Lobo. ¿Cómo está, Lobo? ¿Cómo está su bachadito? Un abrazo tremendo para ti. 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

Qué bonita la canción de los éxitos, ¿eh? Tremendas parrandas para esta despedida de la fiesta patronal de la ciudad de Tarapoto. Un abrazo tremendo para todos y cada uno de ustedes, mi gente maravillosa, mi gente chévere. Saludos también para Luchito Tubanama. ¿Cómo está Luchito Tubanama ahí en Lima, Perú? ¿Cómo está Luchito Guerrero en Nuevo Chanchamayo? ¿Cómo está Mardoño Chota en Tres Unidos? ¿Ah? Gracias por esa sintonía. Saludos también para Rolo del Águila. Ay, para toda su familia. Fieles oyentes de Antología de la Cumbia, la familia del Águila Rucova y del Águila Onorbe en la segunda cuadra del Girón San Pedro, y en Manuel Arévalo Orbe, cuarta cuadra, para la familia del Águila Amasipuenga. Gracias de verdad. Estamos felices y contentos de saber que en toda parte del Perú están full sintonía de Radio Caricia. Saludos para Lucas Meléndez. Cocoita, le dice su primo Hildo Meléndez. ¿Cómo lo decís? Cocoita. Saludito para Luca Meléndez. Hildo Meléndez, tanto no me quieres sobrar 6 o 12 cangrejitos, hermano. Te yapeo, mi hermano. Ahí te estoy mandando un audio sobre esos cangrejos. Eso está en mi vida para mañana vender un chilcano de cangrejo en la yapa. ¿Ah? C8 y 14, recuerde que Antología de la Cumbia es una presentación de Hospedaje El Zorrito. 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El Hildo te le está sobrando su parrilla de anoche, me dijo, pero recién me llama Hildo y me dice que está en la cámara de gas y con su primo Lucas Meléndez. Qué Palermo. Saludos para Hildo Meléndez. Gracias por esa sintonía. 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Qué vuelta dice Lucho Grandes, programa de Aragán estás haciendo. Que la gente me está pidiendo full parranda, full éxito. ¿Sí o no, chicos? Saludito para Lucho Grandes, el Untaunta. La gente del Círculo Periodista del Perú, la gente de Momento Deportivo.

¡Eso, mi gente! 8 de la mañana, 25 minutos. Gracias por tu llamada, Luca Meléndez. ¿Ah? Lucas Prato, un abrazo tremendo, Luca Meléndez. Ahí está también Hildo Meléndez, a toda la familia Meléndez, gozando del espectacular programa de Antología de la Cumbia. Gracias, Lucho Grandes, también allá en el barrio Huayco. Saludo para Balón Rojo. ¿Ah? Saludo para toda esa maravillosa gente que goza del programa a esta hora de la mañana. Saludo para Rucho en la banda de Chilcayo. ¿Cómo están? 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Aló.

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3: Claro está, mi gente maravillosa, mi gente chévere. Son las 8:32. Un par de temas más y tenemos que irnos ya, ¿verdad? Porque estamos realmente recibiendo el mensajitos, por ejemplo, Milagro del Águila. Enviar saludos a la familia del Águila Arce en el barrio Guay, con especial para el tío Teddy del Águila Viena. Y la tía Clarita Arce Salinas, fue la siguiente de Antología de la Cumbia, también para Jenny, Mirta, Valdemar y el pequeño de la casa, Dylan Mateo. Gracias, Milagritos, por escucharnos siempre. Un abrazo tremendo para ti y espero que estés súper contenta y feliz de la vida siempre. 8:33, ¿qué más tenemos por acá? A ver, Víctor Manuel Meléndez, ¿qué dice? No te vayas, amor, me dice. Ay, ay, ay. Hildo Meléndez. Hildo Meléndez. Ahí está la música, señoras y señores.

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2: Saludo para Marlon Meléndez, ¿ah? Está ahí ahorita esperando al Hildo. Hildo Meléndez, tú que me estás escuchando, regresa ya que tu hermano Marlon Meléndez te está esperando para que te dé un buen cinchazo por tu cumpleaños, ¿ah? Por tu cumpleaños, ¿ah? Ahí está el retirado de las Fuerzas Armadas. Un abrazo tremendo. 8:39 en todo el Perú, 8:39.

Linda la melodía, linda la canción. 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

Amigos, estamos llegando al final ya del programa. Gracias de verdad por su sintonía. Ah, ya viene George de la Selva para continuar aquí en Antología de la Cumbia. Ojalá llegue rápido, muchacho, porque ha tenido un problemita con su unidad móvil. ¿Ah? Sin embargo, aquí queremos agradecer por su gentileza. 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Ahí está, como un kiosco, es espectacular, espectacular. 8:58. Amigos, recuerden que buen porte, buenos modales abren siempre puertas principales. Dios me lo guía. Ah, no hay que olvidar de Dios siempre. Ah, en todo lo que nos vaya, bien o mal, hay que pensar en nuestro divino Hacedor. Chao, amigos. Será hasta la próxima. Bye.

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Negra inicia el programa del fin de semana. ¿Cómo estamos? ¡Hola, hola! ¡Hola, hola, hola, hola, hola, hola! ¡Tarapoto! ¿Cómo estamos? ¡Buenos días! Nosotros felices y contentos de acompañarte todos los fines de semana a través de los 107.5 Caricia. ¡Está buenísima, buena! Imagínate, hermano, estamos en el mes... En el mes...

mi amigo también, mi amigo Miki, ha venido bien bañadito, bien perfumadito el muchacho. Muy bien. De esta manera arrancamos el programa del fin de semana. La bendición de Papá Dios para cada uno de ustedes. En el lugar que tú te encuentras, mi hermano lindo, en el centro de trabajo, en las tiendas comerciales, para nuestros amigos del volante, buenos días. A todas nuestras reinas, mamitas reinas del hogar, buenos días para ti, mamita linda. Gracias por estar en sintonía en la programación del fin de semana con tu radio Caricia. Nos vamos a quedar contigo.

súper genial, un fin de semana, un domingo totalmente familiar. Para pasarlo, pero genial, gracias por estar en sintonía, la programación del fin de semana. Y de esta manera arrancamos el programa del fin de semana. Con la bendición de Papayo para cada uno de ustedes. En el lugar de tú te encuentres. Y gracias, mil gracias por estar en sintonía de la programación del fin de semana. Bienvenidos al programa. Y esto es el Mr. Domingo, solo por Caricia. ¿Qué más se puede pedir en el fin de semana? La bendición de Papá Dios. Y a seguir adelante. Y siempre escuchando tu radio Caricia en el fin de semana. ¡Claro!

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0: canción con los muchachos de Jugo Marina.
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0: En la programación del fin de semana con tu radio Caricia. Confirmado, los muchachos. Nuestra agrupación Agua Marina retorna este 28 de noviembre a los escenarios. Gran concierto estará dando en el Estadio San Marcos este 28 de noviembre, celebrando sus 50 años de trayectoria de buena cumbia, de cumbia elegante. Ahí está la agrupación Agua Marina para todos los seguidores que son fieles hoy. De esa agrupación como es Agua Marina, regresa este 28 de noviembre un gran concierto en el Estadio San Marcos, celebrando los 50 años de trayectoria de buena cumbia, sobre todo de cumbia elegante.

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me estás engañando. 10 de la mañana con 1 minuto, 10 y 1, ¿verdad? Gracias por estar en sintonía de la programación del fin de semana con tu radio Caricia, porque estamos presentándote. Quiero enviar un saludo especial para mis grandes amigos que están en la plena sintonía de la programación del fin de semana en el asentamiento humano La Victoria, en la parte alta de la banda de Chilcayo, celebrando su fiesta patronal del 17 al 26 de julio. Virgen del Carmen, ahí está. Todos los muchachos la han pasado, pero genial. Ayer anoche tuvimos ahí, chicos. Parece que hemos llegado un poquito tarde, pero aquí estamos nosotros con toda la alegría, con toda la emoción. Queremos enviar un saludo especial a la parte organizadora del evento, de la fiesta patronal Virgen del Carmen, esto en el asentamiento humano a La Victoria, en la parte alta de la banda de Chilcayo. Queremos agradecer a nuestros parte organizadora que organiza el evento, a la señora Maribel Díaz, Maribel Navarro, Irma Peralta y mi gran amigo César del Perú. Ahí está para Césarcito, chévere. Y el conjunto típico que le pone sabor, que le pone ritmo, Los Favoritos de Chimbillo. Claro, ahí está, con toda la alegría, con toda la emoción. Hoy estaremos a partir desde las 6 de la tarde. Nos esperamos en la asentamiento humano La Victoria. Parte de la banda de Chilcayo. Turno para los hermanos Vela.

0: la agrupación Los Melódicos. Es una agrupación melódica, es una agrupación musical venezolana de la música caribeña, fundada en 1958. Imagínate, década de los 90, esta canción. Cuando yo me imagino, cuando ¿cuántos años cuando tenía? Cuando tenías 16 años, 18 años, esta canción cuando la escuchas te ponías a bailar, aquellos tiempos maravillosos cuando conocías tu media naranja, qué sé yo, por ahí, el amor de tu vida, y lo bailabas esta canción. Y de esta manera estamos recordando a través de los 107.5 Caricia, está buenísimo, y sobre todo en el Mister Domingo.
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0: Chicos, vamos con la temperatura del día de hoy. Estamos con una temperatura de 30 grados, con una sensación térmica de 34 grados. Calorcito va a ser el día de hoy, pero aquí estamos nosotros para llevarte toda la alegría, toda la emoción que tú que estás en casa, en el quehacer de la casa, tú que estás en el centro de trabajo. Gracias, mil gracias por estar en sintonía de la programación del fin de semana. Quiero enviar un saludo especial para mi gran amigo fiel oyente, para mi gran amigo, para Pepito Black, lo mejor en asado de chuleta, Quirón Ulises Regate, en la quinta cuadra. Estoy en Morales, ahí está, en la plena sintonía de la programación del fin de semana. ¿Qué tal si nos ponemos a bailar en casa? Y nos olvidamos de todo. ¿Ah? Nos olvidamos de las penas y amarguras que hieren al corazón. De eso se trata la vida. De pasarla bien. Vive tu vida a tu manera. Sí, no, mi amigo Mickey.

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recuerdo con esta canción. La canción Dime Bebé es la famosa canción interpretada por la cantante española Beth, con la que representó en España el festival de Eurovisión año 2003. Imagínate, tanto recuerdo con esta canción. Yo me acuerdo de esta canción cuando yo estaba tercer año de secundaria, jovencito todavía. Mi amigo Miki, ¿qué año cuando estaba? Quinto año de secundaria, vieja ya. Chicos, empezamos a habilitar el número telefónico de la radio para que me puedas reclamar la canción que más te gusta, enviar tus saludos. Alguien de la familia está cumpliendo años el día de hoy. Está botando la casa por la ventana. Muchos saludos y gracias por estar en sintonía. Al 942-940951, el teléfono habilitado de la radio. Me voy a escribir a través del WhatsApp al 942-940951, habilitado para ti. Turno para esta canción, Los Hermanos Silva. Esta canción me encanta. Para todas las muñequitas lindas, encantadoras. Para las mamitas reinas del hogar. Gracias por la sintonía. Este es el Mr. Domingo, solo por caricia en tu fin de semana.

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tal la programación del fin de semana con tu Radio Caricia? Muchos de nuestros oyentes están en la plena sintonía, escuchando a través de la página web de la radio. Lo puedes escuchar a través de la página web de la radio, www.cariciafm.com, a través del aplicativo, puedes descargar a través de tu celular, a través de Play Store, escribir Radio Caricia FM Tarapoto. Ahí nos puedes escuchar y seguir la transmisión en vivo y la señal en vivo de tu Radio Caricia, los 107.5. Está buenísima, claro, mi hermano lindo. Por acá, vamos con los saludos por acá para nuestros oyentes que están en la plena sintonía. Un saludo especial para mi gran amigo, para Enli Tapuyima Sangama. Ahí está, para mi gran amigo, para Enli Tapuyima Sangama. Esto en la parte alta de Bello Horizonte, que está en la plena sintonía. Me comenta, fiel oyente de la programación del fin de semana. No se pierde ni un programa todos los domingos. Me comenta por ahí, está pendiente la programación para mi gran amigo, para Enli Tapuyima Sangama. Ahí está. Gracias, mi hermano, por estar en sintonía. Más saludos por acá. Saludos para especiales para mis grandes amigos en Taller de Moto Willy. Ahí está, Chico Willy. Lindo muchachito. Ahí está. Saludos para mi gran amigo, para Chico Willy, para Willy Sangama y todos los muchachos, para Hamilton. Esto en Taller de Moto Willy. Me comenta que están en el fondo ahorita, en el fondo Espayaco, con toda la mancha por ahí, disfrutando la programación del fin de semana. Gente, les cuento que está celebrando la fiesta patronal, el asentamiento humano La Victoria, la parte alta de la banda Chilcayo. Ahí está. Empezó del 17 al 26 de julio, en honor a la Virgencita Virgen del Carmen. Asentamiento Humano de la Victoria está celebrando su fiesta patronal en la plazuela del Asentamiento Humano de la Victoria, en el local comunal. Totalmente invitado para que vayan a bailar el día de hoy a partir de las 6 de la tarde. Y la diversión lo pone el conjunto típico, los favoritos de Chimbillo Primo.

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amigo para William Macedo, la linda gente de San Juan de Cumbasa, para nuestro amigo que está escuchando la programación de fin de semana para William Macedo, esto en San Juan de Cumbasa, la mejor época de su vida, la ha vivido década del 90, claro, con esta canción cuando tenía 26 años, jovencito, todavía un chacho. Solo para mi gran amigo, para William Macedo, grandes esto, nuestros amigos de San Juan de Cumbasa, para nuestros amigos de San Martín de Cumbasa, Santa Rosa, ahí está, solo para Rebequita del Perú, esto de Santa Rosa de Cumbasa, gracias por estar en sintonía de la programación del fin de semana. Muchachos, hoy le contamos, hoy la gran final, la Copa del Mundial, la FIFA 2026, se disputa hoy domingo 19 de julio, enfrentándose a las selecciones de España y Argentina. Uy, tremendo partidazo el día de hoy. Vamos con, para los muchachos, los amantes de las apuestas, a casa de apuestas por ahí, los muchachos que están en todas las apuestas. España está pagando 2.25. Ay, ay, ay. Argentina está pagando 3.60. Uy, ¿a cuál de ellos va mi amigo Mike? ¿Argentina o España? ¿Qué dice? ¿Te va a Argentina? Uy, qué linda. Este muchacho, hoy, varias veces ya ha ganado, pero no se hace ni una. Solo para mi gran amigo Miki, que está con nosotros también acompañándote en tu fin de semana. Y ahora, si nos ponemos a bailar en casa, a mover la cinturita, siempre escuchando tu radio Caricia en el fin de semana. ¡Baila!

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¿Qué tal movimiento de cintura? Tú que estás en casa escuchando la programación del fin de semana, canción que no puede faltar en el fin de semana y sobre todo en el programa Mr. Domingo, a través de los 107.5, Carixia está buenísima. 11 de la mañana con 7 minutos, entramos a la tercera hora de programa, chicos, de verdad. Gracias por estar en sintonía, gracias por estar en la preferencia, seguir escuchando la programación del fin de semana, porque te ponemos toda la alegría, toda la emoción, te hacemos olvidar las penas y amarguras que vienen al corazón, te olvidas de todos los problemas que pasan en casa. Agradezco a Papoyo por un día más de vida. Sube el volumen de la radio, ponte a bailar, tú que estás en la casa, tú que estás en el centro de trabajo, ponte a bailar, ahí disfruta la vida, cada momento de tu vida. Aparte de esta vida, no hay otra, mi hermano lindo. Claro, como tiene que ser, así como mi amigo Mickey, feliz de la vida, él no tiene problemas, se le sobra problema, me comenta. Oye, hablando de fútbol, el día de hoy se disputa la final de la Copa 2020, la Copa del Mundo. Estos dos grandes equipos, España y Argentina. Imagínate, los hinchas que más, la gente que más sufre son los hinchas, ¿sí o no? Y nosotros, cada vez que apostamos cuando perdemos, ¿sí o no? Claro, así, mi amigo Miki, ¿cuánto lo puse? ¿50 son? ¿50? Uy, bien, bien, es chévere. Va con la salud por acá, para los oyentes que están en la plena sintonía. Solo para mis grandes amigos de Recreo Don Beto, ahí está. Saludos para todos los muchachos que están trabajando ahí con una atención tremenda a partir de las 9 de la mañana con toda la atención. Ahí está Recreo Don Beto, Carretero Oasis, ahí está en Morales, ahí está con toda la atención, donde puede disfrutar la piscina, la comida, hoy la comida ni qué hablar, mi hermano lindo. Y a partir de las 3 de la tarde, la orquesta en vivo con las Beto Band. Claro, mi hermano lindo, para bailar y todo solo, para estar chévere y contento, feliz de la vida. Ahí está, chévere, gracias por estar en sintonía. Saludos por acá para mi gran amigo, para Pepito Black, lo mejor en asado de chuleta. Hoy qué chuleta, pero qué chuletones ahí. Chévere para mi gran amigo, fiel oyente de la programación, para Pepito Black, lo mejor en asado de chuletas, Girón Ulises Real Tigre, la cuadra 5. Ahí está, chévere, gracias por estar en sintonía. Gente, les cuento que se está celebrando la fiesta patronal de Virgen del Carmen, en honor a la Virgencita del Carmen, Virgen del Carmen, en el asentamiento humano La Victoria, la parte alta de la banda de Chilcayo, del 17 al 26 de julio. Y que le pone todo el sabor, todo el ritmo, los favoritos de Silvillo, ahí está. Hoy estarán a partir desde las 6 de la tarde en la plazuela de la 120 Humano La Victoria. Esto en local comunal, en la parte alta de la banda de Chilcayo, en honor a la Virgencita Virgen del Carmen. ¡Claro! Gracias por estar en sintonía, toda la linda gente. Hoy esta canción, ¿cómo le encanta a Miki? Gracias, linda gente, por estar en sintonía. Este es el Mr. Domingo, solo por Caricia. Está buenísima, abuela.

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canción con el lobo y esta canción llorarás, llorarás cuando sea demasiado tarde, cuando te darás cuenta, cuando ya no esté en tus brazos, cuando ya esté lejos de ti, te darás cuenta que mi amor es sincero y puro. ¿Cómo le encanta esta canción, mi amigo Pepito Black? Lo mejor en asado de chuletas, ahí está. Girón Ulises Reati que la cuadra 5, ahí está. Lo mejor en chuletas, chuletas Black. Uy, pero qué chuleta, mi hermano lindo. Con su papita, su ajicito. Uy, uy, uy, qué rico, chévere. Gracias por estar en sintonía de la programación del fin de semana. Va con la salud de cumpleaños para nuestros amigos que están cumpliendo años el día de hoy. Estamos dando la...

alegría, toda la emoción y la bendición de Papá Dios. Muchos años más de vida. En esta oportunidad quiero enviar un saludo especial para la señora Miranda Paredes, que el día de hoy está botando la casa por la ventana. Muchos éxitos para ella. Que Papá Dios le derrama bendiciones para ella. Muchos años más de vida. Y este saludo de parte de toda la familia que le quiere mucho. Me comenta lo que le está pasando genial. Saludo para la señora Miranda Paredes, que el día de hoy está botando la casa por la ventana. Y esta canción lo trae recuerdos. Claro, contaba en la mejor época de su vida. ¿Qué tal en casa si nos ponemos a hacer la coreografía y nos ponemos a bailar esta canción, Los del Río, Macarena? Hoy yo me acuerdo que me hacían bailar en el colegio, ¿no? Para probar el curso, pues. Gracias por estar en sintonía en la programación del fin de semana en tu radio, Caribe.

0: Si supiera lo que pasa aquí en cabina con todos los muchachos de equipo de producción de Mr. Domingo. ¡Fuera! Recordando toda esta canción, nos ponemos a bailar. ¿Cuántos recuerdos? ¿Cómo le encanta esa canción, mi amigo Miki? Hoy se lo sabe todos los pasos, mi amigo Miki. Toda esta canción, el baile de la Macarena, los del río, imagina. Hoy si supiera lo que pasa aquí en cabina con todos los muchachos, se arma el desorden aquí. Espero que tú en casa también estás disfrutando la programación de fin de semana con tu Radio Caricia. En lugar de tú estés, en el lugar donde está mi hermano lindo, en el centro de trabajo, en casa, disfrutando ahí, sube el volumen a la radio, agradece a papá Dios por un día más de vida, vive tu vida cada momento y sobre todo escuchando tu Radio Caricia en el fin de semana. ¿Qué más se puede pedir? Ponte a bailar ahí, disfruta cada momento. De repente está por ahí con la esposa, ponte a bailar con la esposa, sácala a bailar al esposo, sácalo paso prohibido. De verdad, gracias por estar en sintonía de la programación del fin de semana. Turno para los muchachos, los estrellas de la cumbia. Y esta canción que
1: esta dice... canción se llama Disfruto.
0: Salud para mi amiga Araceli, esa la banda de Chilcayo. ¿Cómo me reclama esta canción? Gracias por estar en sintonía de tu Radio Caricia en el fin de semana.

les encanta esta canción. A nuestros amigos de la Casita Verde, de la parte alta de la banda de Chicayo, sector Ventanilla. Ahí está la Casita Verde para Rebeca, para toda la linda gente que está disfrutando la programación. Esto en la Casita Verde, la parte alta de la banda de Chicayo, sector Ventanilla. Gracias por estar en sintonía de la programación del fin de semana. Más saludos por acá, estoy en Morales. Ahí está para mi gran amigo, para Vladimir Pineda y toda la familia. Me comenta que está disfrutando también la programación a esta hora de la mañana. Gracias por estar en sintonía. Me comenta, está preparando un suculento almuerzo, un asadito. Uy, qué rico. Chévere, chévere, gracias. Estoy saliendo del programa, nos vamos por ahí a Morales. Ahí está para mi gran amigo, para Vladimir Pinedo, en la plena sintonía de la programación del fin de semana. Gente, les cuento que se está viviendo la fiesta patronal en honor a la Virgencita Virgen del Carmen, asentamiento humano La Victoria. Ahí está, esto es la parte alta de la banda de Chilcayo, por las 7 esquinas Girón San Miguel. Ahí está la plazuela, ahí está del asentamiento humano La Victoria, en el local comunal del 17 al 26. Y que le pone todo el sabor, el ritmo, el conjunto típico, los favoritos de Chimbillo. Ahí está, hoy a partir desde las 6 de la tarde. Gracias, gracias por tu sintonía. Va con la salud y cumpleaños para nuestros amigos que están cumpliendo años.

En esta oportunidad quiero enviar un saludo muy especial. El día de ayer estuvo botando la casa por la ventana mi viejito lindo. Claro, ahí está mi viejito lindo. Le deseo muchas felicidades para él. Que papá Dios le derrame muchísimas bendiciones. Que le siga dando salud y trabajo. Quiero enviar un saludo especial para mi viejito, para el señor Felizardo Guerrero. Ahí está, pasando pero genial, con toda la familia, le ha pasado genial. Hoy estará disfrutando también, no, por motivo de trabajo, a todos los hijos. Claro, el día de hoy se reúne, claro. Este saludo de parte de su amor de toda la vida, la señora Lindaura Maceo, mi viejita linda. Ahí está, chévere, ahí está. Gracias por estar en sintonía. De parte también, de parte de los hijos, de parte de Katy, de parte de mí, Johnny Pacheco. Claro, mi hermano lindo. De parte de sus hijas, parte de sus nietas, de Alexandra Maciel, Aitana, y la recién llegada, como es Mariana Valentina. Ahí está. Mucha felicidad para el viejito lindo y gracias por estar en sintonía de la programación del fin de semana con tu radio Caricia. ¿Qué más se puede pedir el fin de semana? Tuvo la diversión en una sola señal, en los 107.5.

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bonitos recuerdos con esa canción, con Tribal Monterrey, año 2013. Imagínate. Yo me acuerdo de esta canción, año 2013, cuando iniciamos en el mundo de la radio, año 2013, en otra casa radial, por cierto, iniciamos en año 2013 y esta canción estaba en todo su esplendor, en toda la gente, cómo lo bailaba, cómo lo gozaba. Y ahora, en todas las reuniones familiares, lo ponen esta canción, chicos y grandes, vienen a bailar. Le ponen a hacer a bailar a la abuelita. ¿Cómo baila la abuelita toda esta canción? Año 2013, aquellos tiempos maravillosos de la vida. A veces no, como dice el dicho, recordar es volver a vivir. Y mucho mejor escuchando tu Radio Caricia en el fin de semana, claro, como tiene que ser. Tengo por acá saludos. Saludos, esto en la parte alta, la banda de Chilcayo, sector Ventanillo. Saludos para Magali Suiza y toda la familia que está disfrutando por ahí. Para su pequeñín de la casa, para Leandrito del Perú. Ahí está, para Leandrito del Perú. Para Magali Suiza, esto en sector Ventanilla, la parte alta, la banda de Chilcayo. Gracias por estar en sintonía de la programación del fin de semana con tu Radio Caricia.

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programación del fin de semana con tu radio Caricia en los 107.5. Son canciones que te motivan a bailar, que te ponen a divertir ahí en casa, de lugar que tú te encuentras, mi hermano lindo. 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Gracias por estar en sintonía de la programación del fin de semana. Gente, entramos a la última hora del programa. 12 al mediodía con 7 minutos, 2 y 7. Entramos a la última hora del programa. Gracias por estar en sintonía. No puede faltar el fin de semana, como tiene que estar, escuchando la programación del fin de semana, como tiene que ser.

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Lo mejor y cansado de chuletas. Quirón Olesio Regate que la quita cuadra. Cuidado, se te quema las chuletas, mi hermano. Se Pepita Blanca. Poniéndolo a sabor. Poniéndole el ritmo. Traca, traca, traca. 12 del mediodía con 21 minutos, 12 y 21. Gracias a todos nuestros oyentes que están en la plena sintonía, la programación del fin de semana. A todos nuestros oyentes que están hasta ahora en mi video pasando ese suculento almuerzo familiar con toda la familia. Buen provecho para todos ustedes y a seguir disfrutando la programación del fin de semana con tu radio Caricia. Siempre he dicho, cuando vas a salir con toda la familia por ahí, hay que manejar con bastante cuidado. Muchos accidentes estamos viendo dentro de nuestra ciudad de Tarapoto por culpa de nosotros mismos, por malos conductores, mi hermano lindo, por no respetar las señales de tránsito, por no manejar con prudencia. Más aún, si vas a salir con los hijos, hay que manejar con bastante cuidado. Evitemos, ¿no? Si vas a salir a tomar, hay que tomar tranquilamente, moderadamente. Si vas a tomar, me llama, mi hermano lindo, ahí voy a estar yo. Claro, de esa manera vamos a evitar, accidentes lamentables que nos pueden hacer daño. Que dice mi amigo Mickey, que él cuando dice que no, él dice sí, dice no. Gracias, bendita gente, por estar escuchando la programación del fin de semana. Y ahora nos toca mover la cadera. Usted moviendo la cadera ahí en casa. Y nosotros aquí en cabina, con toda la alegría, con toda la emoción, a través de los 107.5 Caricia. Y el Mr. Domingo con tu amigo George de la Selva.

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0: Gente, últimos minutos en programa. De verdad, gracias por estar en sintonía en la programación del fin de semana. Agüita de coco. Solamente agüita de coco. Y dice mi amigo Miki. ¿Qué dice? Gracias por estar escuchando para ir la programación del fin de semana. Gracias a todos ustedes. Gracias por estar en sintonía. Últimos minutos en programa, chicos. 12 al mediodía con 36 minutos. 12 y 36.
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0: Domingo George está presentando el Mr. Domingo solo por Caricia en los 107.5. Está buenísima. Y ahora vamos a ver. A mover el ombliguito. Esta es la programación del fin de semana. Salud para esta gente que está cumpliendo años el día de hoy. Mucha felicidad, que lo pasen lo mejor. Y gracias por estar en sintonía de tu única radio que te pone a la diversión, que te pone a bailar en casa, Caricia.

canción con el ombliguito afuera. Ese ombliguito de mi pata Mickey. 12, el video llega con 40 minutos, 12 y 40. De verdad, gracias a la gente que está en la prenda sintonía de la programación del fin de semana. Tú en casa la estás pasando genial, nosotros también en cabina. Desde acá de los 107.5 te acompañamos en tu fin de semana para que salga de lo mejor. Claro, eso tiene que ser toda la alegría, toda la emoción de estar compartiendo con todos ustedes. Vamos con los saludos de cumpleaños para nuestros amigos, para nuestros oyentes que están botando la casa por la ventana el día de hoy. ¡Muchas felicidades!

esta oportunidad quiero enviar un saludo muy especial. Hoy es una fecha muy especial, donde toda la familia se reúne, donde todos los amigos del barrio aparecen con regalos. ¡Claro! ¡Mínimo! Esta oportunidad quiero enviar un saludo especial para la señora Bedit Fasadi Satalaya, que el día de hoy está botando la casa por la ventana. Muchas felicidades para la señora. Gracias por estar escuchando por ahí la programación del fin de semana. Para la señora Bedit Fasadi Satalaya, este saludo de parte de su esposo, que le quiere mucho, le estima bastante, de parte de su esposo, el señor Cristian Sandoval, Sandoval del Perú. Ahí está, claro, y toda la familia y todos los hijos. Este saludo también de todos los hijos, de parte de Renzo, de Ailey. Esto queda en el sector Cocopa, esto en Morales. Ahí está gente de Morales, siempre escuchando la programación del fin de semana. También los saludos se unen de parte de los amigos de Carlos. Violeta me comenta que están a full sintonía de la programación del fin de semana. Y ahora, si nos ponemos a bailar en casa, si hacemos bailar la cumplida. Gracias por escuchar la programación del fin de semana con tu radio Caricia.

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chicos, llegó la parte final del programa, nos vamos. Ya me voy, corazón. Le hemos pasado, pero genial, 4 horas de programación a través de los 107.5 Caricia. Está buenísima y sobre todo en el fin de semana con tu programa Mr. Domingo con tu amigo George de la Selva. Lindo muchachito. Bueno, mi amigo Vicky, nos vamos. Vamos a ver la gran final el día de hoy entre España y Argentina. Vamos a ver. Vamos a ver si sale algo, primo. ¿Ah? Nos vamos. Último saludo para acá. Últimos saludos para nuestros amigos que están cumpliendo años el día de hoy. Saludos especiales para la señora Bedit Fasavis Atalaya. Me comentan que le está pasando genial. Muchas felicidades para la señora Bedit Fasavis Atalaya, que está cumpliendo años el día de hoy. Esto en el sector Cocopa. Esto queda en Morales. Te saludo de parte de su esposo, que le quiere mucho, que le suma bastante, el señor Cristian Sandoval. De parte de sus hijos, de Renzo Ailey. De parte de toda la mancha por ahí, toda la vecindad. De parte de todos los vecinos por ahí, se han unido para estar celebrando el día de hoy. De parte de Carlos, Violeta y toda la familia, celebrando el nomástico de la señora Bedit Fasavi Satalaya. ¡Hola! Saludo especial también para mi viejito lindo, para el señor Felizardo Guerrero también, que el día de ayer estuvo botando la casa por la ventana. La bendición para papá Dios. Y nos vamos, chicos, nos vamos. Les cuento, gente, les cuento que la Asociación de Vivera, Asociación de Vivera La Victoria, está celebrando su fiesta patronal del 17 al 26. Esto queda en la parte alta de la banda de Chiricayo, con la 7 esquina Girón San Miguel. Ahí está la plazuela de la Asociación Humana La Victoria. Ahí está poniendo todo el ritmo y sabor. Ahí está el local comunal, quien pone todo el ritmo y sabor. Los muchachos, los favoritos de Silvillo. Ahí están todos los muchachos con la música típica. En honor a la Virgen, a la Virgencita Virgen del Carmen. Acción de Vivienda, Asentamiento Humano La Victoria. Ahí está en la parte alta de la banda de Chiricayo. Y estaremos a partir de las 6 de la tarde, chicos, ahí con toda la gente haciendo bailar y haciendo gozar. ¡Nos vamos! No sin antes, si vas a salir con toda la familia, hay que manejar con bastante cuidado. Si vas a salir con al río, evitemos contaminar nuestro medio ambiente. Hay que recoger todos nuestros desperdicios. Hay que cuidar nuestros ríos. Después no vamos a estar lamentando, mi hermano. ¿Ok? Si no lo cuidamos nosotros, ¿quién lo va a hacer? Nadie, ¿sí o no? Claro, mi amigo. Dice mi amigo Miki, nos vamos. Un gusto tremendo haber compartido con todos ustedes. George de la Selva dice, hasta el próximo domingo, fin de semana. Sigue en sintonía la programación del fin de semana con tu Radio Caricia, porque

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0: Radio Galicia te da la hora. 1:02.
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0: Radio Galicia te da la hora.
1: 1:33.
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0: Radio Caricia te da la hora. 1:57.
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0: 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Radio Caricia te da la hora. 2:27. 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

0: aplausos.
1: Radio Galicia te da la hora. 2:59.

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0: Radio Galicia te da la hora.
1: 3:27.
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0: Radio Galicia te da la hora. 4:29. 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

0: Radio Galicia te da la hora. 4:58.
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0: Radio Galicia te da la hora.
1: 5:30.
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0: radio que Alicia te da la hora.
1: 6:27.
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